0: Ja. Halt die
1: Ticke.
2: Sorry?
1: Tu parles français toi?
3: Non, sorry.
1: Ah, tu es bien habillé, tu vois.
3: Ah, bon, merci.
4: No, pero digo esta mañana. Pero por ahí, por eso es que escuchen por ahí. Vamos para allá.
5: Pero tendrán que sacar algunos contenedores, pasar los contenedores por medio para
6: Thank you.
2: Sonra aynı bizim eliyle.